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7 y 12 de la mañana, buen día, jueves 6 de agosto y estamos comenzando la mañana juntos en Quality X. Mi nombre es Mai Ferrando y me quedo para acompañarte hasta la hora 13 con excelentes canciones. Está Diego Vila, como siempre, a cargo de la dirección de la radio, Avian Saldi en redes y Sebastián Magliano en la producción. Tenemos 15 grados de temperatura en Córdoba capital, 95% de humedad con cielo nublado. Ahora seguimos en Quality X con la música de William Pate haciendo City Lights.

Después de la música de Teddy Swims haciendo Bad Dreams, llega nada más y nada menos que Robert Palmer para hacer su canción del año 1990. Esto es Mercy, Mercy Me, I Want You. 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

Así sonaba la música de Supertramp haciendo Breakfast in America en la ciudad de Capilla del Monte. Nos sintonizas en tu dial 93.7. Y a través de nuestro reproductor web oficial nos encontrás en www.x.qualityradio.com.ar. Ahora seguimos acompañándote en tu día jueves con la música de Bastille haciendo Off the Night.

Atrás quedaba la música de Van Halen haciendo When Is That. 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Momento de continuar en Quality X con más canciones. Llega la música de New Order para decirte Blue Monday.

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8 y 11 de la mañana. Seguimos en este jueves 6 de agosto, 16 grados la temperatura en Córdoba, con 95% de humedad, cielo nublado. Después de la música de Samber haciendo Homework, llega Cool and the Gang para cantar.

29 minutos pasan de las 8 de la mañana en Córdoba y en la Argentina. Recién escuchabas a Doechii haciendo Anxiety. Quiero contarte que un día como hoy, pero del año 1998, nacía Andy Warhol, el icónico artista pop estadounidense. Seguimos ahora en Quality X con In Excess haciendo Bitter Tears.

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Así sonaba la música de Gorillaz haciendo On Melancholy Hill. Estás en Quality X, donde lo importante es la música. Atención, porque tengo un dato para la mañana en Córdoba. EPEC anunció un corte de luz programado en barrio Villa Retiro de 8:30 a 10:30 por mantenimiento. Seguimos ahora con la música de Spagna cantándote.

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1: Noticias. Senado, dura derrota para el gobierno. Desisten de modificar la ley de tierras ante la falta de votos. Altas cumbres. El juicio contra Óscar González entra en etapa clave, declaran los automovilistas que iban en la ruta. Visita papal. León 14 vendrá al país en noviembre y Córdoba se prepara para una cita histórica. Clausura. Belgrano rescató un punto en su visita ante Tigre al empatar sin goles.

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0: 19 minutos de este jueves 6 de agosto, 16 grados. La temperatura en Córdoba, 95% de humedad con cielo nublado. Después de Terence Trent D'Arby y Sign Your Name, llega a Lost Frequencies con Are You With Me. 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

Atrás quedaba la música de Maniac Street Preachers con You Stole the Sun from My Heart. En la ciudad de Villa María nos encontrás en tu dial 96.1 y en redes somos Quality X. Ahora seguimos con la música de Men at Work haciendo Overkill.

Estabas escuchando la música de Disraeli haciendo You Gotta Be en la mañana de Quality X. De una gran canción vamos a otra, porque ahora llega Dire Straits para hacer Sultans of Swing, canción del año 1982.

Atención, porque en el tránsito de la mañana tenés que tener en cuenta el viaducto Vélez Sarsfield. Las obras siguen y pueden haber demoras. Seguimos en Quality X con más canciones. Recién sonaba la música de White Town con Your Woman. Y ahora llega Franz Gall para decirte ella, ella, ella.

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Estamos comenzando juntos una nueva hora acá en Quality X en tu dial 89.7 cuando pasan 7 minutos de las 10 de la mañana. Recién escuchabas a Olivia Dean con It Is Imperfect But It Might Be. Y ahora llega Elton John para decirte I Don't Wanna Go On With You Like That.

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Estabas escuchando la música de Rod Stewart haciendo Do You Think I'm Sexy. Quiero contarte que para hoy, jueves 6 de agosto, la máxima podría llegar a los 18 grados centígrados. Seguimos ahora en Quality X con más canciones. Llega Culture Club para decirte Do You Really Want to Hurt Me, canción del año 1982.

Así pasaba la música de New Order en la mañana de Quality X haciendo Regret. En la ciudad de Río Cuarto nos encontrás en tu dial 89.9 FM y en la web en www.x.qualityradio.com.ar. Seguimos con más clásicos. Llega The Police para decirte Don't Stand So Close To Me.

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11 y 8 de la mañana, 16 grados en Córdoba capital con 95% de humedad y el cielo nublado. Recién sonó Tok Tok con It's My Life. Ahora llega Naked junto a Dayo haciendo Sexual. 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

11 y 24 de la mañana, después de Foreigner con I Don't Want to Live Without You, entra 10,000 Maniacs con More Than This. 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

Monte, nos encontrás en tu dial 93.7 y en redes nos seguís simplemente como QualityX. Recién sonaba la música de los Beatles cantándote Penny Lane. Y ahora llega Donna Summer para hacer She Works Hard for the Money, canción lanzada en el año 1983.

Quiero compartirte un dato de color porque un día como hoy, pero del año 1886, nacía Alexander Fleming, el científico británico descubridor de la penicilina. Seguimos en Quality X con la música de Prince haciendo I Would Die For You.

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12 y 7 del mediodía, 16 grados en Córdoba capital con 95% de humedad. El cielo nublado y así va a seguir la jornada. Después de UB40 con Red Red Wine, llega Benson Boone con Mystical Magical.

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Atrás quedaba la música de Christopher Cross haciendo Arthur Theme cuando pasan 22 minutos del mediodía en Córdoba y la Argentina. En la ciudad de Villa María nos sintonizas en tu dial 96.1. Seguimos en Quality X acompañándote en tu día jueves 6 de agosto. Llega Oasis para cantarte Whatever.

Así sonaba la música de los Ramones haciendo Needles and Pines. Te recuerdo que el corte de PEC en Barrio Comercial, que afectó calles Río Tercero, La Falda y Sobremonte, está concluyendo. Seguimos ahora en Quality X con George Michael haciendo Careless Whisper.

Atrás quedaba la música de Traveling Wilburys haciendo Not Alone Anymore. Y hasta acá llegó mi compañía en el día de la fecha. Soy Mai Ferrando y me seguís en redes simplemente como @mai_ferrando. Está Diego Vila, como siempre, a cargo de la dirección de la radio. Avian Saldi en redes y Sebastián Magliano en la producción. Que tengas un excelente día jueves y ahora te quedas acá en Quality X para seguir escuchando más canciones. Llega Fugees con Kill Me Softly with His Song.

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